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0: ¿Pongo aplausos?
1: Claro que sí, si no hay aplausos yo me voy.
0: Entonces vete a la calle que te los voy a poner. Ahí están ya los aplausos, señores y señoras. Ay, señor. Bueno, mis amigos, pues a todos muy, pero muy buenas tardes. Este es su programa favorito de todas las tardes. Luna Star Radio es nuestra estación. Una estación digital online que cubre todo el planeta.
2: Sí.
0: Y lo hacemos con mucho gusto esta transmisión para que ustedes se entretengan un ratito. Que escuchen las cosas y chismes que están pasando y luego la comunicación que vamos a tener ustedes y yo. Porque eso sí, si me mandan una preguntita, yo con mucho gusto la contesto. Ahora, hasta ahorita estoy viendo pasar un montón de nombres nada más.
1: ¿Solo nombres?
0: Ajá, me lo cambiaron acá. Ahí está ya. Solo nombres estoy viendo. No veo mensajes todavía. Como por ejemplo, Victorino, está por ejemplo María Salgado saludándonos. Está, ¿quién más? Déjame ver. ¿Quién más está saludándonos?
1: Ernesto de la Loza, saludos, sí. Ándale. Con lo mismo dice mi papá, que eres una super persona.
0: Ay, ay, mira, qué bonito.
1: Eso somos.
0: ¿Quién dijo eso para mandarle un aplauso?
1: Héctor de la Loza.
0: ¿Héctor de la Loza?
1: Sí.
0: Ah, pues un aplauso para Héctor de la Loza.
1: Y luego más abajito también hay otro, dice, cuando una historia de las cascadas en Guadalajara y se, ¿qué? Y se puede, si no es un gusto ver.
0: Bueno, vamos a tener que platicar un poquitito de todo lo que me preguntan, pues para eso es esta hora, es nada más una interacción entre ustedes y yo. Yo contesto, ustedes me preguntan y platicamos de chismecitos interesantes para hacerles la tarde más placentera. Está conmigo mi queridísimo Victorino, que quiero que lo vean cómo viene de elegante y bonito. A ver.
1: ¡Ay, la leche!
0: Espérate que no estás en cámara. Ahora te voy a poner en cámara para ver si...
1: Oye, no, es que está volteada aquí, Humberto.
0: No, pues con razón está volteada. A ver, ahí está. Ahí estás. ¿Y quién la volteó? ¿Quién volteó la cámara para que nos veamos oscuros? Mira, tú te ves más o menos. ¿No has prendido la luz que te hace ver más güero?
1: Ay,
0: sí, por favor, Víctor. Prende la luz, porque por lo menos con la luz no se le notan las cicatrices y sobre todo las espinillas. Ándale, miren,
1: sí,
0: qué
1: mira,
0: bonito qué, se ve. Sin embargo, yo como no tengo la luz apropiada de este ángulo, voy a tener que decirle a Víctor, te fregaste, Víctor, porque en esta cámara me veo chulis.
1: ¡Ay, la leche!
0: Empieza la semana, es un lunes, el último lunes, Victorino, del mes de agosto.
1: Sí,
0: se nos fue el mes de agosto. ¿Ustedes cómo lo sintieron? ¿Verdad que nomás llegó y ¡pam! ¿Ya? Mañana es otro mes, el mes patrio, donde vamos a tener que platicar de las tantas cosas que hay en diferentes ciudades. Obviamente, pues, donde hay más mexicanos, se celebra con más fervor la independencia de México. Pero no solamente México celebra su independencia. Hay otros países que también festejan su independencia. Búscame, por favor, qué países celebran la independencia en este septiembre. Y vamos a saludarles a todos con mucho, mucho gusto. Comenzaré por saludar aquí a estos Piris Guiris.
3: ¿Qué, hijo?
0: Piris Guiris.
3: ¿Y qué quiere decir piris-guiris?
0: Bueno, cámbialo tontito esa palabra y va a sacar otro sinónimo.
3: Mire, don Beto, váyase con mucho cuidado de lo que dice, porque piris-guiris yo no soy. Usted es el pingüiro, el pirujo.
1: ¿Te dijo pirujo?
0: Fíjate lo que me dijo. ¿Qué querrá decir pirujo, oye?
1: Híjole.
0: Porque yo he oído esa palabra en muchas ocasiones. No, tú eres un... eso. Pero tiene que tener un significado.
1: Sí, casi, vamos. Casi, casi como los... ¡Ay, la leche!
0: No. Sí, eso es, sí, ese es Piriguiris.
1: Pero pirujo viene un derivado de...
0: No, ni lo digas ni lo busques, que no nos interesa. ¿Está bien? Bueno.
1: Bueno, pero ya tengo lo que me pediste.
0: A ver, ¿qué es lo que te pedí?
1: Mira, los países que cumplen su independencia en septiembre es Costa Rica, El Salvador, Guatemala, Honduras, Nicaragua, México, Chile, Brasil y Belice. Uruguay también.
0: Eso, todos esos merecen un aplauso y que disfrutemos como debe de ser la independencia de nuestro país. Correcto. Nosotros vamos a tener un montón de cosas que antes del 15 y 16 ya está entrando una llamada. No, hombre, aquí está, déjame atenderlo. Pero no puedo atender, esta es una llamada en video. Dice, realiza...
1: Sí, ponla.
0: A ver, bueno, pero no lo pueden ver ellos.
1: No, pero tú sí lo puedes ver.
0: A ver, espérame tantito, chula, espérame tantito, que no es como acordamos. Le dije que yo le iba a llamar, pero todavía no. No, pero espérame tantito, porque tengo que hacer la conexión correcta, porque ahorita... Déjeme ver, es más, si logro la comunicación, de una buena vez la saludo y la entrevisto tantito. ¿Cómo ha estado, chula? A ver.
2: Buscándole manera.
0: ¿Cómo dice? Bueno, déjenme explicarles qué va a pasar. Hay una dama que se encuentra en México, se llama Mayrín. Mayrín, el apellido no lo sé que es ella española. No sé cómo me contactó, pero ella me encontró. Y se puso en contacto conmigo. Mire que yo imito a Rocío Dúrcal y quiero ir a trabajar a Estados Unidos. ¿Usted por qué no me ayuda? Pero ya me lo dijo así como ellas hablan, ¿no? Bueno, quiero que ir para allá y esto que lo drogué, esto que... Está bueno. La tengo en la línea telefónica. A ver si no nos traiciona la comunicación, porque a veces se va la onda. A ver, Mayrín, buenas tardes otra vez.
2: Buenas tardes desde aquí de Ciudad de México. Señor Humberto. Dígame. Saludos con el poli.
4: Oiga, me hubiera gustado que me hubiera llamado. Sin que fuera una videollamada. Porque la comunicación es un poquito mejor. ¿Por qué no me hace el favor de intentarlo para una videollamada? Ya la vi. Muy guapa, muy chula. Y creo que se parece a Rocío. Poquito. Parece más bien la mía. La calidad de volverme a llamar, porque las videollamadas a mí no me gustan, hombre. A ver, la voy a cortar. Sí, porque si no, olvídese, nunca nos vamos a poner de acuerdo. Ahora sí, creo que ya la corté. Les voy a decir de qué se trata.
0: Les voy a decir de qué se trata, porque... Yo les dije, o les digo cuando me voy a comunicar con alguien, cómo hacerle, porque ellas usan otro método. Quieren videollamada para verte, para todo. Pero rápidamente, antes de que me llame, es una chica que está en México, que imita, dizque muy bien a Rocío Dúrcal. Entonces me llamó la atención Victorino y dije, le voy a pedir que nos llame, o yo le llamo, para que hagamos una pequeña entrevistita. Y pues platiquemos qué es lo que ella quiere. Si le podemos ayudar, pues le vamos a ayudar.
2: No,
0: ahí está, ese número que ha marcado no existe. ¿Se dan cuenta? ¿Se dan cuenta que aquí está la cosa media rara? A ver, voy a intentarla otra vez. Si no, se va a perder una entrevistonona, ¿eh?
1: Es que, Humberto, tienes que...
0: No, pero tengo los dos. Con el uno que se marca a México y sin el uno. Y ninguno entra. Espero que me llame. Si no me llama, pues entonces...
3: Como dicen, hombre, como dicen ahí en España, si no le llame a don Humberto, pues se jodió.
0: Válgame Dios, válgame Dios. Déjenme ver a ver si nos llama, porque es un lío. Pero no hemos tenido ningún problema cuando queremos comunicarnos a México, ¿no? Lo que pasa es que no lo hace correctamente.
1: Algunas veces te llama por medio del WhatsApp.
0: Sí.
1: Pero si tú no le, si tú le regresas la llamada por medio del WhatsApp, pero no la tienes en tus contactos, por eso es que no...
0: No entro.
1: No, no entra la llamada.
0: Ah, con razón.
1: La tienes que poner en tu... bueno, en este caso, en el teléfono de aquí de la estación.
0: Sí, yo sé. Oye, yo entiendo, Victorino. Pero pues, miren, ya le dije cómo hacerlo. Si no nos llama... Como dijo Chencho, se jodió, hombre.
1: Sí, y dile que aquí tiene un agente rápido para ayudarle.
0: Bueno, vamos a ver. Buenas tardes a todos ustedes. Y este es otro programa de la serie que en esta nueva semana y último día del mes les ofrecemos. Prepárense pues a distraerse sanamente con nuestras ocurrencias. Todas las ocurrencias que hacemos y decimos para que usted se pase un momento agradable. Somos Luna Star Radio Internacional. Fíjense, ya empecé como debe de ser y cómo se empieza un programa. Somos Luna Star Radio Internacional, pero esta hora la dedicamos a platicar con ustedes, que me pregunten, que yo les conteste, y esperando una llamada por acá que nos hable. Si no nos habla, pues ni modo, ¿verdad? Yo le di oportunidad y con mucho gusto lo hago. Y queremos darles el número telefónico, por si ella nos está viendo, que marque directamente sin videollamada, porque ahí está la confusión, creo yo. ¿Cuál es el número telefónico, Victorino? Si no, aquí lo tenemos, pero dalo, por favor.
1: Sí, como no, con mucho gusto. El número de teléfono aquí en Luna Star Radio es directo, 323-714-7363. Una vez más se los voy a dar. Más despacio para que lo apunte. Área 323-714-7363. Así eso. Es de que con eso entra directito aquí con Humberto.
0: Perfecto, me gustó como me lo dijiste. Correcto, pues ya nomás estamos esperando esa llamada. A ver si no hay ningún problemita. Pues, ¿cómo han estado? Ustedes tienen que decirme. Miren, ya empezaron los ¿cómo se dice? Los mensajes. Vámonos. Quiero que me ayudes, Victorino, porque son muchos. Pero vámonos al principio, a ver cuál es el primero que llegó. El primero que llegó corresponde a Héctor de Loza. Héctor, saludos, sigo con lo mismo. Dice mi papá que eres una super persona. Oh, muchas gracias, gracias. No necesitan decirme tanto así porque me sonrojo. Bueno, Juan dice, el Héctor mismo nos dice que cuente una historia de las cascadas en Guadalajara, si se puede, si no, es un gusto verle. Pues yo no me acuerdo mucho de las cascadas, sé que era un nightclub muy bonito, muy lujoso, si bien recuerdo, sí, era un lugar así.
1: ¿Cómo no te vas a acordar pero cada 8 días andabas allá? Bueno.
0: Sí, ¿y quién dijo que no?
1: No.
0: ¿Quién dijo que no? ¿Quién dijo que no? Es que ya con por eso me está preguntando que platique algo. Es que era un lugar, fíjate, un lugar. No sé quién me lo recomendó. Rápido, porque hay muchas otras preguntas. Es así como la calle Coahuila. Pero el lugar este en las cascadas era muy bonito, muy elegante. Pero había show de chicas con plumeros y toda la cosa.
1: ¡Ay!
0: Bikinis casi, casi semidesnudas. Yo no había ido nunca a un lugar así, pero les voy a decir, y soy franco, hice todo el sacrificio. Y fíjate una cosa, Victorino, eso fue cuando en mis inicios, ¿no? Así es que si ahorita lo platico, no me molesta que mi pareja lo oiga porque eso ya pasó y no fue en su tiempo. Ay, fuimos a ese lugar y conocimos al, ¿cómo se dice? Al que prepara todo el ballet, al productor, al coreógrafo de los bailes que hacían ahí con plumajes y todo. Y nos hicimos amigos de él. No, pues ya sabrás. Con esa amistad se echó a perder todo. Hizo que cada, no cada semana, porque no vivíamos allá, Victorino, pero que cada mes o antes allí estuviéramos. Te voy a decir una cosa, Victorino. Ahí está la llamada. No, pero esta llamada Ahora me está llamando en otro número que no debe de ser. Ay, señor, te digo. Espérate, déjame le digo. Ah, no, dice aplazar 5 minutos. Le llamará y sonará a las 3:25. Sí, pero ay, que no me llame este. Este número, este que sonó, es mi particular y el otro es el teléfono del estudio. Déjame le digo, por favor. Encantadora dama, suplícote de la manera más atenta que me llames a la hora que quieras, pero que sea al teléfono del aire, para que le entiendas. El teléfono donde yo te voy a poder saludar y la gente te puede escuchar, porque ahorita me acabas de llamar a mi personal que no puedo conectar al aire. Entonces, para que tú me llames directo, por favor, sin videollamada, marca, por favor, el 323-714-7363. Ya le dejé el mensaje, chirrín, chinchín. Ya si no aprovecha, ¿cómo está la cosa?
3: Como dicen los españoles, se jodió.
0: Sí, así dicen. Así dicen, no estoy diciendo una palabra fea, pero así es como ellos hablan. Pero no, no importa, vamos a ver. ¿Y en qué estaba?
1: Pues en la llamada y que estabas hablando lo de las cascadas.
0: Ah, ok. No, pues éramos clientes, nos hicimos amigos del productor, del coreógrafo, el que les ponía todos los bailes y todo, el director, pues, el que conseguía todas las bellezas. ¿Te imaginas? Todo lo que tú te imaginas. Era perdición ese lugar para nosotros, porque nosotros éramos ángeles del Señor. Y al momento que empezamos a ir ahí, nos empezó a salir una colita y unos cuernitos. Bueno, total. ¿Qué crees, Víctor?
1: ¿Qué pasó?
0: No, pero van a decir, bueno, ¿y esas historias para qué nos...? No nos interesa. No, no, no. Es al menos de que alguien me diga que siga, le sigo. Si no, no. ¿A poco? De veras, es que tienes que preguntarle a dos que tres más que si están interesados en esa plática, ¿no? Dice, saludos a mi tío Víctor. Ándale. Se llama Compa Butter. Ese es tu sobrino, Campa Barrer. Fernando Gutiérrez, ¿sí te acuerdas del robavacas en San Pedro, en Santan Pedro Camberos? Que es, pues no entiendo bien allí. Hasta ahí sí. ¿Sí te acuerdas del robavacas? Hasta ahí, pero ya lo demás no lo entiendo qué quiere decir. Discúlpenme, pero si se corrige ahí el mensaje, lo puedo entender mejor. Hola, Beto, ¿todavía llueve en el este de Los Ángeles? Armando González.
1: La tormenta.
0: Otra vez con la maldita tormenta. Ya. Ya se cerró. Ese lugar de perdición. Ese lugar feo, pero muy concurrido. Ya. Era un lugar caliente, caliente, que ahora que se cerró, hicieron una pizzería. Ya. Ya. Ojo Santo, dice, saludos al gran Beto Luna. Eso es, Toño. Dice, no se escucha bien. José Ríos, no se escucha bien, saludos. ¿Qué es lo que no se escucha bien? Chécame, Victorino. Sí, es más, miren, yo voy a, ¿cómo se dice? Yo voy a la aplicación de nuestra radio y van a oír si se oye bien o no se oye bien. Habla tantito, Victorino.
1: Claro que sí, vamos a dar el número de teléfono, lo que checas.
0: José Ríos, no se escucha bien, saludos. ¿Qué es lo que no se escucha bien? Chécame, Victorino. Sí, el más bien es yo voy a... No, es... El que no se escucha bien es él, o está mal su conexión. Últimamente ha estado fallando, fíjate qué bueno que hace o pasa esto para decirles qué hacer. Cuando ustedes bajan la aplicación, pues ya está ahí el icono. El icon donde ustedes ya nos presionan y nos oyen. Pero los que han bajado la aplicación hace tiempo, ahora parece que se les interrumpe la señal. Me sugirió la compañía que nos proporciona la aplicación de online que es muy importante hacerle restart, que viene siendo en inglés...
1: restart es en inglés.
0: Sí.
1: Volver a
0: restablecer.
1: Restablecer.
0: Okay.
1: Ahí está.
0: Mira, ahí está otra más. Aplazar 5 minutos. ¿Y para qué me estás diciendo que aplazar 5 minutos? Yo le aplazo todo el día que si quiero.
1: Ah, tengo una rapidita, una solución al problema.
0: A ver.
1: De la persona esta que dice que no se oye bien. Simplemente con escribir una carta.
0: ¿Cómo una carta?
1: Sí, pues que le escriba una carta a los Santos Reyes para que le traigan un teléfono nuevo.
0: ¡Te aventaste, Víctor! ¡Qué chistazo, hijo de mi madre! ¡Qué chistazo! Mamón. Ay, señor, señor. Bueno, parece que está en... Dice que parece que yo estoy en el baño. ¿Es cierto eso?
1: Hace por el eco. Pero no, pues está bien.
0: ¿Pero cuál eco? Pues
1: no sé, pues lo acabamos de checar. Yo también lo chequé. Estaba... Ah,
0: miren, se lo voy a poner otra vez al señor esto. Al señor este que se oye que está en el baño. No estamos en el baño. Si hubieras... Si est...
5: Ay, señor. Ven. Bueno, parece que está en... Dice que parece que yo estoy en el baño. ¿Es cierto eso?
6: Hace por el eco. Pero no, pues está bien.
0: ¿Pero cuál eco? Ya ven.
6: No sé, pues lo acabamos de checar.
0: Está en la aplicación. A mí se me hace que el teléfono no está mal. Hay que reiniciarlo, restart, y luego se compone. Bajen de nuevo la aplicación, humbertolunaradio.com, establezcanla de nuevo y puede corregirse cualquier cosita. Y ahora que lo restablezcan, ya no le va a salir que se oye como estamos en el baño. Ahora se va a oír como si estuviéramos en la cocina. ¿Sí o no, Victorino? Ok, vamos adelante sin poner atención a lo que están diciendo. Por eso, Humberto, ¿de quién está hablando? Conéctese. Un abrazo a doña Kika. ¿Cómo le extraño? Muy divertida ella. Isaías Barrios. Isaías, en un ratito, cuando nos pongamos ya en nuestra aplicación de todos los días, Luna Star Radio, entonces ahí la va a oír porque ella no le gusta estar aquí en TikTok. Joserio, no se escucha bien. Saludos, ya nos dijo que no se escuchaba bien. Pues lo siento, pero se oye bien. Mi mamá siempre lo escuchaba en la ranchera. Qué recuerdos. Hidromari se llama. Hidromari, la persona que está mandando el saludo. ¿Cómo me acuerdo de la película El Baile?

0: señor. Me mandaron unos cuentitos así muy simpáticos. Pero como me los mandaron, pues está difícil ahorita memorizarlos y lo platicárselos así nomás. Este le dijo a su novia: no me importa que seas tan fría, así te quiero. Pero yo no le estaba hablando a mi novia, le estaba hablando a la cerveza. No me importa que seas tan fría, así te quiero. Otro. Hoy me desperté con ganas de volverme a enamorar, pero ya me siento bien. No me puso quién me los mandó, pero yo los bajé inmediatamente porque están simpáticos. Ahí te va otro. Maldito calor. ¿Qué quieres de mí, maldito calor? ¿Quieres que me tome una cerveza? ¿Que me tome dos o tres? Está bien, tú ganas. Esos son chistes, ¿cómo se dice? Sanos.
1: Sanos con agua bendita.
0: Con humor y agua bendita, se dice. Correcto. Muchas gracias. Miren, en exactamente 25 minutos nos han bendecido con casi 5,000 vistas. 5,000 vistas. Y eso quiere decir que 5,000 personas han pasado por la página 5 segundos, 15 segundos, media hora. Y algunos están viéndonos ya de planta. Muchas gracias a todos ustedes. ¿Qué más te quería platicar? Aparte de estar esperando la llamadita, algo te iba a contar, Victorino. Hoy es día de... Espérame, por aquí yo apunté de qué era día hoy. Porque cada día hay un día internacional o un día mundial. Hoy es el Día Internacional de la Solidaridad. Un sinónimo de solidaridad, apoyo, ayuda. ¿Sí?
1: Amistad también.
0: Sí, sí, sí. Más o menos. Fíjole, man. Dice que, hablando de solidaridad, un señor que fue a un velorio Victorino, le pregunta a su amigo: oye, ¿qué hace un muerto en un cajón?
2: ¿Qué?
0: ¿Qué
2: hace un muerto en un cajón?
0: Pues nada.
2: ¿Y cómo va a nadar si está muerto, güey?
0: Es otro de los que me mandaron, ¿no? Y me pueden mandar, ¿no? Pueden utilizar el, ¿cómo se llama? El WhatsApp que tenemos, este número que está aquí, o el que da Víctor de vez en cuando. Y nos pueden mandar, pues, chistes o algún comentario. Si lo dejan en voz, lo podemos reproducir para que ustedes lo oigan. Si nos ponen el comentario así en texto, pues lo podemos leer. Hay varios. Si nos llaman ahorita, los saludamos al aire. Como la... A mí se me hace que le dio miedo a la española. Dijo, no, hombre, estos dos tipos me los voy a comer.
1: Es que oyó cosas, sonidos así medios feos.
0: Medios raros. No, ese sonido no lo dijimos. Ese sí. Humberto, ¿se acuerda cuando se cayó de la silla que andábamos con el doctor Pacheco? Doctor Pacheco.
1: El de...
0: Sí, que vendía...
1: Okinawa.
0: El calcio. Calcio de Okinawa. Sí. Híjole, ese doctor, y todavía vive, ¿eh? Pues yo le ayudé mucho a promover el calcio de Okinawa. Se hizo tan popular ese calcio, no se imaginan. Estoy platicando porque ahí me salió doctor Pacheco. Y yo, ¿sabes quién también promovió ese calcio? Y vino justamente a hacer un comercial conmigo y con el doctor, los tres. José Luis Rodríguez el Puma.
1: Órale.
0: Vino. Y entre los tres, no, hombre, que, y a mí me decía el Puma: Humberto, ¿no has probado tú el calcio de Okinawa? Pues sí, ya lo empecé a tomar. No, síguelo probando, porque mira cómo estoy yo. Pues sí, mira cómo está ahorita.
1: Está todo feliz.
0: No, no, no.

0: pero no fue por el cáncer.
1: No fue por eso.
0: No sé, estaba muy bien el negocio, pero algo pasó.
1: Me parece que...
0: Algo ilegal en la distribución o en los permisos estaba mal. Y tuvo el doctor que, pues, lo que yo sé, parar la promoción y la publicidad de ese... eran vitaminas naturales, ¿no?
1: Calcio, suplementos, algo así.
0: Un suplemento vitamínico que quitaba tantas cosas. Bueno, pues, y se vendió, pero hijo de la mañana. Yo también lo tomaba, pero pues yo nunca sentí nada, ¿oye?
1: No sentía los brazos, no sentía...
0: No, nada sentía, ni las patas, ni la lengua, ni nada. Sí, dice José Ríos, calcio de Okinawa vendía. Pues ya lo estamos diciendo. Bueno, ok, muchas gracias. Y miren qué bonito, ya los corazones están subiendo. Voy a contar hasta tres. Todos los que nos están viendo, que ustedes se imaginan cuántos miles o millones están viendo TikTok ahorita. Bueno, no ven todas las cosas que salen, pero hay muchas que sí salen. Nuestro comunicado posiblemente sí les aparezca allí, pero como no nos conocen, pues lo pasan y adiós, Humberto Luna. Pero los que nos conocen se quedan ahí. Los que nos conocen están viéndonos, pero no han puesto un corazón ni un like. Ojalá que todos los que en este momento están viéndonos al mismo tiempo, para pasar de 5,000 a 20. Porque si todos lo hicieran al mismo tiempo, poniendo el dedo y poniendo 2-3 corazones, los 5,000 se iban hasta... miles.
1: Ya están saliendo, mira.
0: No, pues yo sé, mira. Estábamos en 4,000, ya son 5,386. Muchas gracias por eso. Muy amable por todo eso que están haciendo. Estábamos con que hoy es el Día de la Solidaridad. ¿No puedes tú decirme por qué, Victorino?
1: Sí, claro que sí, te puedo decir por qué. Fíjate, Humberto, que el 31 de agosto de cada año se celebra este día. Día de que eligió esta fecha en honor al movimiento social polaco Solidaridad, que fue representación en 1980 por el Premio Sindical de Solidarios. Ese mismo movimiento fue uno de los tantos responsables de la caída del Muro de Berlín. Es más, uno de los directos, Lech Walesa, fue consagrado con el Premio Nobel de la Paz gracias a esta cosa que promovió, los ideales de la solidaridad, no solo en el país de origen, sino en todo el planeta.
2: Oiga, don Víctor, ¿no sería usted tan amable, así tan gentil, de repetirme todo lo que dijo? Yo no entendí nada.
1: ¿Se lo puedo repetir en inglés, Chincho? Si
2: no,
1: en inglés,
2: no. Repítamelo en yucateco.
1: No, pues hay que traer un yucateco.
2: Oiga, don Beto, para que se entretenga, a mí también me mandan chistecitos para que yo se los platique. Acaba de pasar un accidente. ¡Orín! Acaba de pasar un accidente.
1: ¿En dónde?
2: Eso es lo que les voy a platicar. Acaba de pasar un accidente de escobas.
1: Ah, caray.
2: Y ya hay varias brujas heridas.
1: Ay, Chencho, ahora sí te grabaste este mes de mamón.
0: Muchas brujas heridas. ¿Están todos bien? ¿Todas bien? Mira, la pregunta bien bonita que nos están haciendo. Ay, hay que hacer algo, Víctor. Te voy a nombrar el coordinador de mi cumpleaños. Dice, cuando era su cumpleaños, que lo festejó en el restaurante El Chivo.
1: Ah, caray.
0: ¿Cuál restaurante sería ese, El Chivo?
1: ¿Quién sabe?
0: Pues es que miren, ¿cuántos años han pasado? Cada año lo celebrábamos en diferentes lugares. Fíjense lo que pasaba. Se los platico, pero es que tengo que revelar todo lo que pasaba en ese lugar donde me festejaban el cumpleaños. Y muchas cosas que pasaban ahí, pues no están muy correctas para platicarlas. Pero si quieren, pues yo se los cuento. Mira, nadie me dijo que siguiera platicando de qué estaba platicando, que dije, si no me siguen preguntando, mejor ahí muere. Y mira, ya ves, qué bueno que cambiamos de tema, porque hay muchas personas que tomas un tema y no les interesa y te cambian. Mejor vamos hablando de un tema, ¿cómo se dice? universal, universal. A ver, Victorino, sí, que tuvo una la misma bomba. ¿Qué tenemos? Saludos. Ándale, ¿te acuerdas de un lunático que se llamaba Hugo, pero se puso Julo, J, con J, el lunático, y de ese no me acordaba yo de él. Se puso como sobrenombre para ser lunático, Julo Besas, con J, no con C. Y así se ponía, ¿quién habla? Julo Besas. Bueno, pues así se llamaba, ¿no? Y luego, pues ya le cambiaron el nombre porque se veía muy torpe, le pusieron Julito. Julito, Julito Besas. No sé si él me está saludando, pero si ya me puso aquí, ¿te acuerdas de mí? Claro que sí, Julo. Oye, Julio, pues llámame, por favor, te quiero saludar, a ver si, para estar seguro de que todavía respiras.
1: Hay una noticia de última hora, Humberto.
0: A ver.
1: Alguien de tus radioescuchas está diciendo que pasó algo grande en Zacatecas. Estoy yendo a la noticia, hay un ataque con explosivos en un vehículo, sacudió la comandancia de la policía municipal en Ojo Caliente, Zacatecas, dejando mínimo 11 muertos.
0: Fíjense nomás.
1: Y personas lesionadas.
0: Ahorita está, perdonen que yo lo diga, pero pues ni modo, es mi estado y tengo que platicar lo que está pasando. Ahorita vamos a buscar todo lo que está sucediendo. Pero sí, últimamente hay una violencia tremendísima. Muertos, asesinatos diariamente. El gobernador no haya qué hacer. Las fuerzas armadas están ahí, el ejército, las fuerzas federales y no pueden hacer nada. Y no quieren que Estados Unidos ayude. Pero es que yo sé por qué. No te lo puedo platicar porque entre las mil pláticas que yo hice con gente del gobierno allá, supe cómo está la situación y por qué está así.
1: No, pues
0: eso es que no lo voy a platicar.
1: Si lo dices, pues Donald Trump lo va a saber, tu amigo. Y
0: no, es que no puede ser. No, me van a llamar a que lo lo platique en la corte. No. Nada supe. Saludos desde Tlaltenango, Zacatecas. Dice, de apreté. ¿Qué? De apreté, así dice. De la familia Cortés. Ah, de parte. Pero fíjense cómo ponen. De apreté. No, pues no es apreté. De parte de la familia Cortés. Órale, saludos desde Tlaltenango. Y luego, ¿qué más? Dice otro. Don Humberto, están bombardeando nuestros Zacatecas. A ver, sácate esa noticia.
1: Pues la acabo de decir.
0: Sí, pero amplíamela bien para saber qué está pasando. Porque de veras, olviden. Y no solamente en Zacatecas, en muchos lugares. Sobre todo en Michoacán y Jalisco, ¿ya ven? Lo que yo supe del cartel Jalisco Nueva Generación. Uy, supe tantas cosas. Pero pues no sé si sean ciertas. Pues que sí. Pues que no, pues que quién sabe. Llegamos a 7,000. No me parece mal la cantidad de likes ni de corazones, pero así está bien, déjenlo así. Nada les cuesta poner el dedo y si lo ponen dos veces salen los corazones dos veces. Pero pues, el chiste es que nos vean un buen rato. No es tanto nada más que nos pasen y ya, no. Porque así lo hizo, por ejemplo, Juan, Beto, Mariana del Castillo, Gregorio Rodríguez, Musé, y luego, ¿sabe quién más me estuvo mandando ahí nombres? Luis Reyes, María Salgado, etcétera, etcétera. Saludos desde Chicago, que nos llamen, por favor, que nos platiquen cómo está Chicago. Acá tenemos calor todavía, no termina el calor y creo que esta semana va a estar también muy fuerte. Y pues ya estamos a punto de finalizar, creo que es el último día o mañana es el último día del verano. ¿Sí, no?
1: No.
0: ¿O el 21?
1: El 21 de...
0: ¿Septiembre?
1: Septiembre.
0: ¿Estás seguro? No.
1: Septiembre, octubre.
0: A ver, pregúntale ahí, ¿cuándo es el último día del verano? Tú que tienes una computadora fiada. Porque la que yo tengo ya la pagué en abonos, pero la pagué. Qué gusto saludarles de veras. Sí, somos todos aquí. Queremos entretener y divertirle. Pues si están acostumbrados a estar viendo otras tonterías, continúan las nuestras. Continúan las nuestras, ¿no? Dice Tamborazo Banda El Mapa. Tamborazo El Mapa. ¿Así se llama? ¿De Montescobedo, Zacatecas? No, Israel nos está saludando de Montescobedo, Zacatecas. Y el tamborazo no sé de dónde, pero pues sabe. San Martín de Pirulín. Se le murió. ¿Qué se le murió? Pues es que no me ponen bien el, ¿cómo se dice? El mensaje. Y pues no puedo adivinar el resto. Aquí está. Mira, aquí, márcame este número, por favor. Es de uno. ¿Tenemos tiempo? Toma, este es el número que pone a las personalidades en el aire. Toma, te lo voy a... Ahí está, mira, tienes que verlo y nada más marcarlo. Acuérdate cómo se marca hasta México y entonces eso es todo. Ahí dice, bueno, por ahí está el número, aquí está. Este es mi teléfono.
1: ¿El de Hugo?
0: No, el de Hugo, sí. Es 323 y lo empieza con 500. Vamos a platicar con uno de mis lunáticos. ¿Saben a quién invitaba Julio? Julito, ¿qué te dije que se llamaba? Besas, Julito Besas. Imitaba mucho a Julio Iglesias y cantaba casi como él. No sé si todavía tenga la voz. ¿Y ya estás marcando el número telefónico? Órale pues. Gracias por estar con nosotros en TikTok. Hemos escogido esta hora para platicar, porque mucha gente que nos conoce quiere que yo les platique cosas. Y yo se las platico, ¿qué quieren que haga? Pero, pues, y miren la respuesta. 10,000, 15,000, a veces hasta 20,000. A ver, ¿ya le pusiste allí? A ver, vamos a ver. Buenas tardes.
3: Hombre, ¿cómo estás? Hola, Julio. Hola, Julio
0: Betas. Todavía tienes la vocecita de Julio Iglesias.
3: No me nace tu puerto. Ya está decidido. Lleva otra vida, pues agarra tu rumbo y vete. Pero no me amenace. Ya está grandecito, ya entiendes la vida, ya sabes lo que hace. Hombre, ¿cómo estás, hombre?
0: Okay.
3: Estaba hablando, hombre, y que nunca me respondéis, hombre.
0: No, hombre, pero es que esta era la forma más correcta de que nos pusiéramos en comunicación. Me pusiste tu teléfono, te marcamos y mira, estamos en la línea. Ya. Pon tu voz porque te voy a hacer unas preguntas ya con tu voz. Porque yo sé que en aquellos tiempos me invitabas muy bien a Julio Iglesias y hasta no sé si una vez estuvo en el estudio, fue que, no sé.
3: Sí, fuimos a televisión también, en Telemundo, ¿te acuerdas?
0: Oh.
3: Estuvimos en Telemundo y estuve contigo en muchos shows.
0: Pero Julio te oyó, ¿verdad? Imitarlo, ¿verdad?
3: Enrique creo que me oyó y no quiso el manager de Enrique cuando vio que imitábamos al papá de él.
0: Sí.
3: No quiso ir Enrique a la radio porque ahí molesta mucho. Digo, entonces no fue a la radio con nosotros, Enrique.
0: Sí. ¿Verdad? Fíjate, invitamos a Enrique Iglesias a mi programa. Pero como el programa era de pura...
3: ¿Verdad?
0: De pura jodienda, como dicen los españoles. Entonces,
3: hombre.
0: Lo que dice aquí Julio, que el manejador de... ¿Cómo se llama?
1: ¿De Julio?
0: No, del hijo, de Enrique. Le dijo, no vayas al programa de Humberto Luna porque ahí es pura jodienda. Sí, ¿cuál jodiendas? No queremos joderlo, no lo queríamos... Lo queríamos acabar.
3: ¿Te acuerdas? Estuvo con nosotros Chente, estuvo también Alejandro, estuvo también Yango.
0: Oye,
3: el Puma.
0: ¿Cuál es tu nombre es Hugo, ¿no?
3: Hugo Genis, sí.
0: Ah, Hugo Genis. Oye, Hugo, ¿y qué haces después de que ya te fuiste de conmigo? Porque eras uno de mis consentidos, de mis lunáticos consentidos. ¿Qué has hecho en tu vida?
3: Pues, hermano, ahí trabajar, ya, mira, me enfermé últimamente, he estado bien, pero gracias, yo estamos vivos, fíjate.
0: Pero ya estás bien, no estás tan amolado.
3: Pues mira, sí, estoy un poquito amolado, hermano, de mis bien. Piernas y mis manos. Uh-huh. Y la tengo muy entumida, mis piernas.
0: ¿Y cómo se llama esa enfermedad?
3: Pues mira, la verdad es que no sé, hermano, he ido al hospital, pero no he podido. No me han dicho nada. Hemos
0: no te dicen. Oye, es que tú vas con puros brujos, mano.
3: ¿No?
0: No,
3: hermano, si fuera con brujos, ya hubiera ido. No, yo nunca he ido con brujos, hermano.
0: Si hubieras ido con brujos, ya te hubieras aliviado.
3: No, no vamos con brujos.
0: Oye, Hugo, qué gusto saludarte. Gracias.
3: Igualmente,
0: por...
3: hermano.
0: Qué gusto saludarte, porque tú fuiste parte de mi éxito hace muchos años, y al decir parte de mi éxito, porque formabas parte de un equipo, de un grupo que hizo la vida feliz a muchos. Eso sí. Oye, ponte en contacto con nosotros, ahí tienes el número telefónico ya. ¿Dónde vives? ¿En qué parte de Beverly Hills vives?
3: Beverly Hills. No, hombre, hermano, vivo aquí por antes, don Pablo. Okay.
0: Ay, Hugo, qué bajo has caído. No, sí. No, uno vive donde le place y donde lo tratan bien. Espero que te estén tratando bien ahí nuestros grandes amigos de Huntington Park. Yo le tengo mucho, mucho cariño a esa ciudad porque me... si supieras cuántas anécdotas. Te voy a dejar porque me queda otro ratito para atender todos los mensajes que me están mandando. Ahí tienes...
3: Hermano, que Dios te bendiga, que Dios te guarde. Un gusto conocerte.
0: Ándale,
3: y como
0: que...
3: decía, estoy, decía Fidel. Oye. Estoy pensando.
0: Oye, ojalá que te mejores y que estés bien, ¿ok?
3: Gracias, hermano, que Dios te bendiga.
0: Ándale, pues, hasta luego. ¿Cómo ven ustedes? Ese es uno de mis tantos, ¿cómo se dice?, lunáticos, que pues propiamente todavía viven. Y gracias a Dios que están bien. Bueno, nos quedan unos minutitos ya para finalizar. Ahí tenemos el teléfono. Ponle allí, etiquétalo, Victorino, de Hugo. Y luego dice otros mensajes que voy a leer rápidamente. Dice José Ríos, pero nomás dice platíquelo, Valparaíso. Saludos desde Chicago. San Martín, Pirulín, se le murió. ¿Pero qué se le murió? Montescobedo, Zacatecas, ok, de Fontana, California, nos están saludando. Don Humberto, entre tantas mujeres en su haber, ¿no conoció alguna de Montescobedo, Zacatecas? ¿Y por qué esa pregunta? No me acuerdo si yo conocí. No, pues conocí tanta mujer, amigas, familiares y todo, pero no. Alguien en especial... No recuerdo y no quisiera hablar. Tamborazo, banda El Mapa. Te miré en la placita Olvera. Tamborazo, estamos en Fontana. Órale, ¿cuándo viene el tamborazo? Que ven. Oye, Victorino, mira, ponle ahí el teléfono al tamborazo banda El Mapa. Así se llama. Dile que si vienen al cumpleaños a hacer ruido aquí. Ahí está, mira, ahí está. Ahí. Tamborazo, banda El Mapa. Dale tu teléfono. O que nos llame a este, por favor. Porque lo vamos a invitar para que vengan al relajo y al guateque. Isael. Don Humberto, entre tantas... No, ese ya lo dije. Fernando Gutiérrez, saludos para el Robavacas de Santana, California. Muy bien, mucho gusto. ¿Quién más? Oye, Humberto, ¿eres de Tlaltenango? Sí, señor, soy de Tlaltenango. Como decía don Antonio Aguilar, yo no soy de Zacatecas. Zacatecas es mío. ¡Eso! José Ríos, Bueno, me pregunta Diego Armando, ya hemos platicado que pobrecito le dio un stroke y no puede hablar muy bien. ¿Conoces a Juan Ignacio Mota? Posiblemente sí, posiblemente no recuerdo. Pero de todas maneras, qué gusto saludarles. Nos quedan 4 minutos. Si hay alguna llamada en directa que nos haga el favor de llamar, la vamos a atender con mucho gusto. Y la Rocío Dúrcal, olvídate, le dio miedo llamar.
1: Es que te vio de frente y dijo no.
0: No, pero bueno, ya me vio, no. Yo le mandé una fotografía a esta mujer que imita a, ¿cómo se dice? Que imita a Rocío Dúrcal. Le mandé una foto que yo tengo de Rocío y yo, donde estamos en una fiesta y ahí se ve en la mesa la cantidad de bebidas que llevábamos. No, hombre, olvídate, nos pusimos unas. Y conservo esa foto, se la mandé y ya me contestó. Qué lindo. Llamémonos entonces el lunes a tales horas. Sí, llamó, pero en video. Ella quería estarse viendo. No, es más importante el ¿cómo se dice? El audio, el sonido, para que ustedes escucharan todo lo que íbamos a platicar. Mi intención era de que ella me platicara qué anda haciendo en México, cómo se vino a México, y estando en México, porque me platicó que está trabajando en un cafecito chiquito y que le gustaría venir mucho a Los Ángeles. Y en la conversación yo le iba a preguntar que si podía venir, si tenía visa o no tenía visa. Y si hubiera tenido, pues veíamos la posibilidad de presentarla con algunos de los dueños de restaurantes que tienen así variedad y todo lo demás. Ahí está, por ejemplo, la Tequila y otros más que hay alrededor de Los Ángeles y todo. Eso era lo que yo pudiera hacer por ella. Pero miren, no llamó. Dicen, en 5 minutos más te llamo, en 5 minutos más. Para mí que no, pues no le interesó.
1: No, es que a lo mejor tiene otras actividades y no pudo llamar.
0: No, pues se la perdió. ¿Cómo dicen los españoles?
1: Se jodió. Estás jodida, chica.
2: Ay, dónde está esa la pata que me estás picando. Pues dígale a esa chica que me haga el favor de llamar, porque yo sí la puedo representar aquí en Los Ángeles. Ya tengo un nuevo título. No soy empresario ni promotor. Soy, ¿cómo pudiera decir? Un hombre más adecuado.
1: Juan Camaney.
2: No, soy repretransante.
0: Repretransante, imagínense, menos va a llamar.
1: Y luego tiene otro título.
0: A ver,
1: el de mamón.
0: ¿Quién?
1: Pues Chencho.
2: Mire, don Víctor, yo no le quiero faltar al respeto, pero ahorita que ya cortemos, porque ya se terminó la hora. Guenguenchona, guiri y bla bla, y vamos a pedirle al público que por favor baje la aplicación de Luna Star Radio, donde nos pueden seguir escuchando las 24 horas del día. Ahora usted dígales cómo bajar la aplicación.
0: Qué bueno que me da oportunidad de hablar. Ya nos vamos a despedir. Sigue la programación musical, sigue la programación que tiene una estación de radio común y corriente, más común que corriente, o más corriente que común, pero ya cambiando de plataforma, nos convertimos en Luna Star Radio, con música bonita, música variada, comentarios, noticias, anécdotas, chistes, chismes, etcétera, etcétera. Así es de que gracias por todo su cariño, por habernos permitido llegar a ustedes y a ustedes, 10,000 personas que en exactamente 52 minutos llegamos a juntar. Casi, casi los 10,000 likes o corazones. Muchas, muchas gracias por eso.
1: Ya están ahí.
0: ¿Ya están ahí quién?
1: Los 10,000.
0: Ah, no, pues yo sé. Bueno, pues nos vamos a tener que despedir y chirrinchín. ¿Está bien, Victorino?
1: Está muy bien. Y no se acuerden que, digo, no se olviden que mañana seguimos igual de 3 a 4 en TikTok y hasta las 7 de la noche.
0: Eso es todo. Con permiso y buenas tardes. Gracias.
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1: 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Buenas tardes a todos. Me acompaña como siempre mi queridísimo Victorino. Acaba de llegar el señor Fernando Lezcano a preparar el programa deportivo de las 6:30. Y si llega alguien más, que se esperen porque no hay mucho licor que beber. ¡Sobra! ¡Sobra! ¿O no, Victorino? Ahí está, mira quién llegó.
2: Bueno, buenas tardes.
1: Buenas tardes, doña Kika.
2: Buenas tardes a todos ustedes y a todas ustedes. Beto, buenas tardes. Víctor, buenas tardes. Fernando, buenas tardes. Y demás gente que está atrás de la barda, buenas tardes.
1: Mire, qué bonito se oye que usted llegue más temprano.
2: Pues sí, no me dejan hablar.
1: Bueno, pero ya está aquí. Vamos a iniciar realmente ya la segunda hora. La estamos iniciando para que la gente siga con nosotros y se divierta un rato.
2: Ok. Bueno, pues estamos en esta nueva semana y el último día del mes.
1: El último día del mes. ¿Cómo ve, mi queridísimo Chencho?
3: Bueno, qué bueno que me da chance de hablar poquito, porque nomás llega ahí la turicata esa y antes pueden hablar.
1: ¿Turicata? ¿Por qué le dice así?
3: Bueno, pues turicata, pues es una araña. ¿O qué quiere que le diga araña? Soy más bonito turicata. Imagínese que yo le diga araña pedorra, pues no.
2: ¿Qué dijo?
3: Póngase los audífonos, usted no oye nada de lo que yo le digo. A ver, póngaselos.
2: Ok, me los voy a poner. Ya.
3: ¿Cómo está, doña Kika? Ay, qué bonita viene usted. Mire nomás, parece usted la princesa Diana. Pero después de muerta. Oye, don Beto, ¿cómo está pasando rápido este año? Por favor, año 2026, cálmate. Vas muy rápido. Así no me vas a dar tiempo de conseguir con quién pasar el 14 de febrero. Ay, Dios mío. Ay, ya voy y me meto y veo que estoy engordando. Pero pues es que yo quiero estar bien para, pues ahora para el otoño y el invierno. Estoy engordando, don Beto. Pero fíjese que me probé la bufanda para el invierno y me queda perfecta.
1: ¿Tan rápido?
3: Nada me queda, pero la bufanda sí.
1: Bueno, reconociendo que el 23 de septiembre va a empezar el otoño.
3: Ay, Dios, sí, mi queridísimo Victorino. Pues mire, ya para que ponga usted otra cancioncita, te pongo una bonita, una así, que diga uno, ay, caray, que hable del amor, ¿no? Que puras guerras y puras violencia y matanzas, no, ponga algo así, romanticón, ¿ok?
1: Ok, ponemos algo romanticón, doña Kika.
2: Sí, ya le escogí la canción.
1: Ah, caray, ¿de quién?
2: No, pues ya cuando yo la aviente, entonces ya la anuncias.
1: Está bien.
3: Está bien, doña Kika, lo que usted diga. Ay, hijo de la mañana. Ay, Dios mío. Dice que me desperté a las 5 de la mañana y corrí 10 kilómetros. Hice estiramientos. Bebí jugo verde. Comí ensalada. Y el resto del sueño no me acuerdo.
1: Ay, chico, todavía te gradúas más. Es un perfecto... un perfecto mamón.

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1: Hace ratito le dijimos a doña Kika que era la princesa de Gales, refiriéndonos a la princesa Diana, ¿no? Pero, ¿qué dice usted, Chencho? ¿Se parece o no?
2: Sí, cómo no, don Beto. Doña Kika se parece a la princesa Diana. Ay, en tiempo de hambre.
3: ¿Serías tú tan amable en medir tus palabras? Yo no te digo nada feo en el aire. Así de que cuida tu trompabulario.
2: ¿Y qué?
3: Bueno, para que entiendas, yo sé que eres un plebeyo. Vocabulario. ¿Qué?
2: Bien, diga viejilla, por eso la quiero. Ay, vieja jica de... Bueno, don Beto, ya que está hablando usted de la princesa Diana, ¿sabía usted que en un día como hoy, don Beto, falleció una madrugada del 31 de agosto de 1997? Sufrió un accidente, pero... se estrelló contra un... ¿cómo se dice?
4: Un muro.
2: Un muro de concreto. Y el carro, que era un carro bien doble, o era un... sí, creo que sí, un Mercedes, uno de esos dos. Quedó hecho... basura. Y todos los que iban allí, excepto el guardaespaldas, don Beto, se salvó. Pero los demás... chuparon faro. El único que sobrevivió fue el guardaespaldas. Iban como... ¿cuántos eran? ¿Como cuatro? ¿Cinco? Era... mira, te voy a decir cómo estuvo la cosa.
1: Bueno, ¿y quién le dio permiso de hablar de lo que no debe?
2: Pues ya que usted no lo hace, pues yo sí estoy informado de todo lo que pasó en aquel entonces. Yo andaba en aquel entonces por allá en París cuando sucedió eso y fui al lugar de los hechos.
1: ¿Usted estuvo en el lugar de los hechos?
2: Sí, no me dejaron entrar, pero estuve.
1: Mire, yo tengo la información. Victorino, no sé si tú también, pero el impacto, o sea, el trágico accidente automovilístico ocurrió a las 12:23 de la mañana, de la madrugada. Se sabe que el vehículo iba a una alta velocidad. Era un Mercedes-Benz, ahí está, Mercedes-Benz. ¿Y el motivo? Dice que el conductor intentaba escapar de varios fotógrafos, o sea, paparazzis, que los perseguían en motocicletas. Fíjate nomás. Pero pues, ¿para qué corrían? Bueno, no querían que se les tomara fotografías en el estado que andaban. Porque dice aquí que el que manejaba, precisamente, iba el conductor, trataba de escapar de varios fotógrafos, pero iba, además de velocidad excesiva, iba borracho. ¿Cómo ves? ¿Quiénes iban allí? El novio de la princesa Diana, Dodi Fayet. La pareja de Diana, quien murió en el lugar del choque. Iba otro, de nombre Henry Paul, el conductor del auto, quien también falleció en el sitio. Iba la princesa Diana, quien fue rescatada con vida y trasladada al hospital Pietzelfatrier, donde se declaró su muerte a las 4 de la mañana. Iba otro que se llamaba Tribor Ri Jones, el guardaespaldas, que fue el único sobreviviente, aunque sufrió heridas graves en el rostro, pero vivió. ¿Te imaginas? ¿Y qué causaron ese accidente? ¿Qué fue lo que causó ese accidente? Según la investigación, Victorino, Henry Paul, el chofer, tenía niveles de alcohol en la sangre superiores al límite legal y, aparte de eso, consumía medicamentos recetados. Licor con medicamentos recetados, olvídate, mano. Ninguno de los ocupantes principales llevaba puesto el cinturón de seguridad. Fíjate, es tan importante el cinturón de seguridad. Yo el otro día tuve una discusión con una amiga que está gordita y por eso no se lo pone. Digo, ponte el, y ya ves que anuncia que no está puesto el cinturón de seguridad, que anuncia el carro, pip, pip, ¿verdad? O, pues esta mujer no se lo pone precisamente porque está gordita. Y nomás hace que se lo pone, pero no se lo pone.
5: Pero hay otra cosa, Humberto. Sí. Ella no sabe que hay extensiones.
1: Claro.
5: Como en el avión, te pisan uno así larguito para que tú puedas amarrarte.
1: Para tu santa
5: porque
1: panza.
5: Porque no puedes viajar sin...
1: Pues
5: sin,
1: eso fue seguro. Lo que yo vi, que no le alcanzaba y por eso no se lo ponía. Y créeme lo que llegamos a ese punto. Así, no, pero pues si no te queda, pues ahí hay, como dices tú, extensiones. Dice, hay que buscar uno a tu medida. O se busca uno a la medida o la extensión.
5: La extensión como en el avión. Le jalas y lo pones a tu medida.
1: Total. Le dije yo, por favor, yo me voy a bajar de tu carro, porque lleva manejando, si no te pones el cinturón. Se lo puso. Metió todo el menudo.
2: No se dice menudo, don Betsy, se metió toda la masa.
5: Masa muscular. No. Tampoco.
2: Oiga, pero no. ¿Y la metió? Le hubiera dicho que lo hubiera metido a un concurso.
5: Chencho, yo tengo otra manera de decir la pancita.
1: A ver, ¿cómo?
5: El callo de la andadera.
1: No, es el callo de la juventud. Bueno, total. Ninguno de los ocupantes principales llevaba puesto el cinturón de seguridad y eso fue lo que hizo que causaran la muerte.
5: Que salieran disparados,
1: ¿no? Salieran disparados, se pegaran en la nuca, en el cráneo. No dice que salieron de disparados, ¿no?
5: No, pero ese golpe, pues, ¿te imaginas? Me imagino que el golpe a la velocidad que iban, pues tuvieron que haber chocado mínimo cabeza con cabeza por ahí, o en el vidrio, o en algún lado, ¿no?
2: Sí, ¿se acuerda lo que platicó usted? Usted siempre platica cosas raras, de la madre Teresa y la princesa Diana, ¿no? Que la madre Teresa se enojó.

Pedro, ¿por qué me das a mí una aureola chiquita y a la princesa Diana le das mira, una grande? No, hermana Teresa, no es aureola, es el volante que todavía lo tengo.

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1: Efectivamente, muchas gracias por escucharnos. Somos Luna Star Radio Internacional. Pues continuamos con la buena que doña Kika desde hace rato ya nos acompaña. Muchas gracias, doña Kika, por estar con nosotros.
2: No, pues gracias de que nos estás transmitiendo en tu TikTok.
1: TikTok.
2: Ah, la misma madre. Por eso estoy aquí.
3: Pues está bien. Le damos chance de que haga su numerito y se vaya.
2: ¿Que haga mi qué?
3: Que haga usted su numerito y ya se haga a un lado, porque ahí, aquí en este programa, solamente personas con un nivel cultural muy avanzado participan. Le damos chance a Víctor, ¿verdad? Porque, pues,
4: una excepción.
3: Está bien, porque él por lo menos sí terminó la secundaria, o no sé, la primaria o la secundaria, pero por lo menos fue a la escuela un rato.
1: Algo me iba a decir el Chencho.
3: Oye, don Beto, fíjese que en el lugarcito ese que está aquí cerquita, que que cómprenlo, pues si ya tiene el nombre bonito, pues ya nomás cambia de dueño y se hace usted de otro nightclub para que siga usted perdiendo como ha perdido con todos los que ha tenido. Luna Sport, ¿cómo se llama? Luna Sport Club o sí. Luna Sport, ¿sabe qué? Bueno, me metí antes de venir aquí y no, hombre, si ahí se puede jugar dominó, billar, hasta cartas. Pero lo que más me sorprendió, don Beto, que un plátano se subió a la mesa, el plátano, y empezó a jugar a las cartas.
4: ¿Y qué pasó?
3: Lo pelaron.
4: Ay, chico, ay, chico.
1: Hijo de todas.
3: ¿Qué mal iban a hacer a un plátano?
4: Pues sí.
3: Jugando a las cartas.
4: Lo pelaron.
3: Y no se lo tragaron, ¿eh?
1: Ya cállese. Oye, Victorino, no hemos dicho ni quién festeja su onomástico. Sí, quién, ¿cómo se dice? Festeja su mono, su santo. ¿Y sabes de quién es santo?
4: ¿De quién?
1: De quien se pueda llamar Vicente.
4: Ah.
1: Chente Lucas.
4: Vicente Ortiz también.
1: Vicente Ortiz, Vicente Guerrero. Vicente.
4: Vicente Fox.
1: También.
4: Tu amigo.
1: No, tu padrino. Bueno, pues este es un nombre más propio, es el más propio de la era cristiana. Fíjate qué bonito. ¿Sabes qué significa Vicente? Al que venza. Eso quiere decir Vicente, al que venza. Un hombre acompañado de esta promesa forzosamente tenía que ser atractivo. Y en efecto, se extendió mucho por toda la cristiandad y en todas las épocas. Vicente Fernández, su hijo Vicente, y hay otros Vicentes más. Bonito el nombre. Bonito el nombre. ¿Cómo ves? Qué bonito.
3: Oye, don Beto, ¿me da chance de participar en su programa?
1: Pues que no lo está haciendo.
3: Pues sí, pero pues más, pues yo quiero más oportunidad. Pues. Usted nada más haz tu numerito y vete a la... No. Dice que este era un tipo que se llamaba Vicente. Y no, pues fue el médico. Llegó con el doctor y... Pero llegó acompañado ahí al consultorio con dos preciosas mujeres morenas, de cuerpos voluptuosos y unas sonrisas radiantes. Eran dos viejononones. El doctor, sorprendido, le pregunta: ¿qué pasó, Ramiro? ¿Cómo está usted? Pues bien, doctor, aquí nomás. Y he seguido sus indicaciones al pie de la letra. ¿Siguió usted mis indicaciones al pie de la letra? Pues sí, mire lo que traje. Mire, yo le dije que necesitaba dos muletas. No, dos mulatas. ¡Ay, qué simpático soy, Reinalda!

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3: Vámonos. Y nos vamos.
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3: Perfecto, pues no se pierdan el programa de todos los lunes a las 6:30. Y parece ser que hoy tenemos un invitado muy especial. Qué bueno que viene. A Saúl ya lo he invitado, pero pues anda tan ocupado. Sin embargo, hizo un tiempecito para estar hoy en Cuadro Deportivo. ¿De quién se trata, Fernando?
4: Sí, pues ya lo dijiste. Buenas tardes, mi querido Beto. Pues ahora tenemos pues a un gran amigo, gran periodista, ¿no? Saúl Rodríguez nos hará el favor de acompañarnos esta tarde en Cuadro Deportivo, pues en el cual tendremos pues de la, tenemos también los temas de la Liga Mexicana, la MLS, la Champions League y el norte de Centroamérica y la Liga Española. Tendremos esta tarde, y más que todo pues Saúl estará con nosotros desde el principio en Cuadro Deportivo.
3: Me parece muy bien y que sea bienvenido. Aquí lo esperamos. Si a ustedes no se les olvide, si les gustan los deportes y precisamente el fútbol, pues Cuadro Deportivo es la opción. Eso es todo.
5: Ay, qué bueno, don Beto. ¿Dónde andaba Victorino?
3: Fui al baño.
5: Oiga, pero no sé, ya hace mucho que va 15 veces en la tarde.
3: ¿Qué hablan, Víctor?
6: ¿Cómo 15 veces, Chencho?
5: Pues entonces no va usted al baño, va usted a ver qué se clava ahí en las otras oficinas.
6: Es que le voy a decir una cosa. Allí al lado en las oficinas hay una nueva secretaria.
5: ¿Hay una nueva secretaria?
6: Sí, así como la recetó el doctor.
5: Ándale.
6: Tiene alrededor de 35 años, es rubia de ojos azules y está soltera.
5: Pues ya investigaste. Con razón, todo lo que llega nuevo te lo agarras, ¿verdad? Ay, Dios mío, Dios mío. Pues, ¿y ya le llegó a usted o no? Hay que impresionarla con un piropo, ¿verdad? Mamacita, si supieras lo que sufro por no verte. Mamacita, mamacita. Oiga, don Beto, ya. Faltan unos minutos para que termine esta hora. Yo tengo también otra amiga. otra amiga aquí al otro lado del estudio. Hay otra oficina. Esta sí está chula. Aquí, pegado a este edificio, hay otra oficina. No, hombre. La invité el otro día a tomarse un traguito conmigo. Y pues me lo aceptó. Y le digo, chula, pues te invito un trago de vino. Pero me dijo que no. Dije, ¿por qué no? Dice, no, es que no puedo ir a tomar vino contigo porque tengo un problema. Me cae mal para las piernas. Le dije, ah, caray, ¿se te hinchan? No, fíjate que se me abre.
6: Ay, chencha.

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1: Claro que sí, les va a gustar. Muy bien, bueno, pues casi termina la hora, pero todavía tenemos... nos queda todavía de 5 a 6 y de 6 y media a 7 y media, cuadro deportivo.
2: Está bueno, estaremos al pendiente, don Beto. Sí, doña Kika, dígame.
3: No, nomás estoy esperando a ver qué dice, a ver qué burrada dices.
2: Lo que yo digo son burradas, ¿ah? Y lo de usted, que son que puros discursos, poemas o reflexiones.
3: Dígame,
2: doña Kika.
3: No, no te tengo que decir absolutamente nada.
2: ¿Qué pasó, mijo? No me dejan hablar, ¿verdad?
3: No,
2: mi cielo, no es que no te dejemos hablar. Pero cuando viene doña Kika, el programa es para adultos. Porque las cosas que se dicen en este programa cuando está doña Kika son pues cosas no aptas para menores como tú. Aquí se dicen puras groserías.
3: No me gusta. Pobre niño, ¿cómo lo tratan? Yo los voy a delatar, los voy a reportar con la Sociedad Protectora de Niños.
1: ¿Cómo se llama la Sociedad Protectora de Niños, Víctor?
4: ¿No es la parte de la ONU? No, UNICEF.
2: ¿Cómo?
4: UNICEF, sí.
2: A ver, no es UNICEF. A ver, vamos a ver, fíjense hasta dónde llega Victorino. ¿UNICEF? A ver, vamos a ver. Híjole, si no es, ¿qué patada le voy a dar a Victorino? Ay, a ver, ¿qué es UNICEF? Díganse nomás, damas y caballeros. Vamos a ver. Hijo, espérate, porque hoy te voy a decir qué es UNICEF. A ver,
4: dice la Sociedad Protectora de Niños. Se llama, bueno, es una denominación histórica de la actual y actualizada por varias organizaciones benéficas dedicadas a la defensa y educación y cuidado de la infancia. Pero no dice cuál, no dice qué.
2: Ahí
4: la
2: está,
4: Fundación, pero... Asociación Protectora de Niños.
2: No, pero no es la UNICEF. Pon UNICEF, a ver qué es. Por favor, es que tenemos que educarnos. No nos vamos a quedar con lo que dicen ustedes. ¿Ustedes qué saben de la cultura general? A ver qué es UNICEF.
4: A ver, vamos a ver qué es UNICEF.
2: Te puse en un aprieto. A ver.
4: No, pues déjeme que abra aquí porque no abre.
2: La computadora no quiere dejarte en vergüenza.
4: Mira, para abrir dice que tienes que mandar mínimo 65 dólares.
2: ¿Por qué?
4: Para que seas miembro.
2: ¿Miembro de qué? ¿UNICEF? No. A ver, por favor, Víctor, dinos qué quiere decir UNICEF.
4: Bueno, dice que es una de las necesidades para ayudar a los niños aquí en Estados Unidos, UNICEF. Children needs help now.
2: Mira, entonces no estabas tan mal.
4: A ver, pues es que yo le dije...
2: Pero te metiste ahí a ver el otro, ya más antes.
4: Yo fui a la Cuauhtémoc con el maestro Víctor.
2: ¿Quién es Cuauhtémoc?
4: Cuauhtémoc.
2: ¿Qué es?
4: Pues es la escuela nocturna. Ahí
2: no es cierto, es una iglesia que está para allá, para Inglewood. San Cuauhtémoc.
4: Esa está en Carson.
2: Bueno, ya. Niño, ya se hizo aquí un relajo y no se entendió nada. Vamos adelante.
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